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0: Hola, hola, hola, hola, hola, hola, ¿qué tal? ¿Qué tal? ¿Cómo estamos? Saluditos, saluditos ahí para todos los que van llegando por acá con nosotros. ¿Cómo andan? ¿Cómo andan, muchachones? Bueno, pues vámonos por acá. Recuerden que hoy voy a estar con ustedes dos horitas por acá. Vamos a estar conectaditos, echando relajito. Por acá ya se la saben, estamos en las noches, en las viernes de chelas, con las rolas que te provocan y te provocan que vayas a la cantina. Bueno, que a ustedes todo le provoca por ir a las cantinas. Ok, bueno, pues vámonos por acá saludando. Saluditos, corazón, saluditos. Saluditos por acá a Dareli Flores, a Emilio, allá para Tani, para mi hermosa condesa también, allá para Fidel, para José Prados, para el Mil Amores, para mi hermosa Toñita, para Maximino Lucas, Germán Ortega también, para mi hermosa Berrinchuda, para la hermosa Carmelita, para mi carnalito el Paul, ahí para el Club de los Chapulines, también saluditos, ahí para Amanecer Parrandero y para José Salazar también, saluditos, saluditos, buenas, buenas noches por acá. Ya nos andan saludando de este ladito. Ok, y también nos vamos del otro, Dan. Eso. Del otro ladito nos vamos por acá saludando a mi cuñis. Saluditos, cuñis, ¿cómo andas? Es que apareció el Six y dije, ay Dios, una chela bien fría. Algo del Commander, mira, ¿qué crees? Que sigue una del Commander. Ya la tenía por acá bien programada. Algo bien alterado, de borracho y escandaloso el muchachón. Saluditos, cuñadita, ¿cómo andas? ¿Cómo andas, cuñadito? ¿Cómo te va? Saluditos. Bueno, pues vamos a esperar por acá que se conecte ahorita mi cuñis y mi carnalito Paul también por acá. Para acá, para ponerles sus mañanitos por acá. Recuerden que tenemos acá doble festejo. Por acá andamos de manteles largos desde hoy también. Por acá estamos de este ladito. Y saluditos para mi hermanita. Llegó mi hermanita Sai. Saluditos, mi hermosa preciosa. Besitos para ti. Te amo, hermanita. Ya te extrañaba por acá. Me dejaste sola, condenada. Ah, sí, escuché esa rola. Ah, ya ves, ya la tenía de fondito. Dije, esta es pa' mi cuñis. Bueno, pues vámonos con este rolita mientras. Que aquí no somos borrachos ni escandalosos.
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Bueno, bromas, pues ahí quedó algo de borracho, escandaloso. No, carnalito. ¿Cómo andas, carnalito? ¿Cómo estás? Dice, hoy es borrachera. Sí, café no, no queremos café. Chela, sí. ¿Cómo dijo el del bebé? Le dan el café. ¡No! ¡No! ¡No! ¡Y no! Café no queremos. Dice, ya tengo una. ¿Me mandas una, cuñadito? Me mandas una. Para mañana brindar también por mi cumpleaños, pues. Mañana, me pierdo. Resucitaré como dijo, resucitaré al tercer día. Entonces que nos veríamos como por el martes. O algo así. Vámonos con otro temito porque hay algo del Commander. Esto se llama el taquicardio. Que se hizo noche.

Ahí nomás, ahí nomás dice, o sea que por eso decían que querían cariñosos. Sí, pues. Mañana me toca irme con el cariñoso. Lo malo que el cariñoso va a andar en la chamba. Me dejó sola. Bueno, pues vámonos pues con este temita por acá. Yo borracho. Y nomás tenemos otro temita por acá. Dice por acá mi hermanita. Sí, peda, peda, peda. Ah, no, ¿verdad? Es fiesta. Fiesta, fiesta. Bueno, las dos cosas, las dos cosas. Fiesta y peda. Dicen que si no hay peda, no es fiesta. Ahora es por acá, leyendo sus comentarios por acá, mi carnalito. Por acá tengo frío, está lloviendo. Acá también. Acá igual está haciendo frío. Y bueno, afuera, aquí adentro como que hasta siento bochornoso. Y así, Ah, no, va. Pero sí se siente calorcito aquí adentro. Y por acá dice, yo festejo sus cumpleaños por ustedes, dice, pero no los invito. Hoy no más. Dice por acá, saluditos cuñis, por acá mi hermanita saludando por acá, mi amor. Y por acá dice, pues muchas felicidades, cuñadita. Dios te dé muchos años más y muchas bendiciones. Un fuerte abrazo y muchas bendiciones para toda la familia. Muchas gracias, cuñadito. Abracitos también a distancia. Mil gracias. Y bueno, pues nos vamos con este temita. Esto se llama De Bollo Borracho. Seguimos por acá con las borracheras, ¿verdad? A final de cuentas, nos embriagamos hasta de amor. Aquí también está lloviendo súper fuerte. Sí, oigan, ahora claro, anda bien bien tóxico. Por todos lados anda para allá y para acá. Tomó mucha agua. Saluditos para Santi, para José Prados, para Javier Pérez también, ahí para Hernández, ahí para Oscar Paredes también, que por acá está con nosotros también de este ladito, ahí también para el club de Ibetsita, Ibetsita y su música, ahí para el Mil Amores. Margarita Flores, saluditos, hermosa, ¿cómo andas? A Dareli Flores, ahijada, ¿qué tal? ¿Cómo están? Bueno, pues vámonos con esto, súbanle, que queremos, yo quiero chupa. Ahora vamos a poner esa canción.

claro que sí, cuños, córrele, vaya a cenar, vaya a preparar la cena que queremos comer. No, ya, yo acabo de comer, la verdad. Siento la comida así. Pero no traes postre. Bueno, pues por acá dice que muchas gracias. Feliz día de los papacitos. Que ya está por acá por por llegar, ¿verdad? El día, ¿verdad? Ya merito. Van a hacer su día por acá. Wow. Así que bueno, pues seguimos por acá con más programación. Saluditos para el Chucky de Arizona, también que por allá anda con nosotros por acá. Dice por acá, hola cuñas, buenas noches, saludos, gusto en saludarte. Aquí dice, andamos todavía trabajando, todavía anda en joda por acá, ni modo. Le salió muy cara, creo. Va que va, voy a hacer unas enchiladas verdes. Ah, qué rico. Y una coca. Una coca bien fría. Saluditos para Fidel. Saluditos al cucaracho. Hola, ¿cómo andas, Fidel? Qué milagro que te soltaron, oye. Yo creí, dije, no hombre, ese cucaracho ya me lo tienen amarrado, pobrecito. Ya la Toxi lo amarró, dije. Sí, una coca bien fría, ¿verdad? Saluditos, patrona, saluditos a todos por acá, nos dice el cucaracho, saluditos, cucaracho. Y bueno, saludos para el compa Pedrito, por ahí saluda a tu amor. Que como ahora sí vino, ahora sí apareció el cucaracho. Vámonos con esto. Yo quiero chupar.

Y nomás, pues ahí nomás, pues ahí quedaron esos temitas. Claro que sí, canalito. Ahorita por acá las vamos formando de este lado. Ojalá que las escuche. Yo le dije que viniera. Y dijo que iba a estar ahí presente, aunque sea de orejona. Así que bueno, pues ahorita le vamos a poner unas mañanitas con mucho amor, con mucho cariño para mi hermosa condesa de parte de su aventurero, de su coquetón. Dice por acá, mi corazón, dice por acá, hola compita, buenas noches, saluditos, aquí andamos trabajando, compita. Eso es todo, compita, puros compitos, compitos, compitos allá por acá. Dice, allá arriba se quedó, dice, estacionado en el tiempo, dice. Acá, dice, aquí andas, ahí está, ahí andaba, andaba. Nada más te miró y se fue. Así que bueno, pues ahora nos vamos del otro ladito, espérenme. Ok, nos vamos, Dice, para todo es... ¿Cómo? Para todo buscan pretexto, o como dijo Ivetsita, así que para todo buscan pretexto ustedes, Tomás. Vámonos pues, y dile

0: Hoy nomás, hoy nomás. Todavía no sale, carnalito. Súbete, súbete al guayabo a ver si te da la señal, aunque sea. Bueno, pues nos vamos a ir con unas mañanitas especialmente para mi hermosa condesa, con todo cariño y amor de parte de ella, de Emi, para ella. ¿No ves que está lloviendo? Pues no importa, así te bañas. Ok, vámonos pues con esto. Tenemos por acá algo de las mañanitas de los dinosaurios para mi hermosa condesa de parte de su aventurero. Tenemos por acá algo de Por Mujeres Como Tú. Tenemos algo de los Sebastianes por acá también en su día. Belleza de Cantina, Las Nochecitas. Bueno, pues todavía tenemos por acá programación, ¿verdad? Así que vámonos pues con esto. Hola, ja, ninguna de tus cuñes vienes, nombre. Pues cómo van a ir, pues no saben ni cuál, qué tal si llegan y está la otra. ¿Cómo crees que van a ir todas? Dice por acá, eso quisiera, subirme al guayabo, dice por acá el cucaracho. Pues súbete, tú súbete también para que te dé la señal, pues. Súbanse, súbanse ahí al árbol, ahí para que agarren señales. Bueno, pues vámonos pues. Súbele, carnalito, y cántaselas al oído.
1: Vine a felicitar, que Dios te bendiga mucho. Hoy y aquí están las mañanitas más finas del mundo. Hoy se va.

Hoy no lo más. Ok, bueno, pues vámonos. Ok, bueno, pues vámonos con esto, belleza de cantina. Y te dimos con algo de los Sebastianes, venimos, ¿va?

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6: Hoy nomás, ahí nomás. Mi sis ya tiene ojos de mapacho, oigan. Ella ya no duerme. Ay, no, mira, así, igualita, de zombie. Ahora entienden por qué yo les decía siempre que ando zombie. También mi hermanita, ¿eh? ¡Vámonos pues con esto! ¡Súbele mi hermosa Conde!
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Hola, hola, hola, hola, ¿qué tal? ¿Cómo están? Bueno, pues por acá saludando a toda la gente por acá de la seductora, ya andamos por acá también de este ladito, así que saluditos a todos los seductores y las seductoras por acá, saluditos también ahí para Hermandad Poblana, muchas gracias por el pase de controles y bueno, por acá nos vamos a ir saludando. Por acá, muchas gracias Hermandad Poblana por las mañanitas, mil, mil gracias. Gracias, ama chula. Y nos vamos por acá saludando a la mera jefa de jefas por acá, mi ama, jefita plebe, saluditos también para mi sis, allá para hermana poblana, para Sergio Chico Mix, para el hola, el Rolas Chidas, qué milagro Toxi que te soltaron por acá. Saluditos ahí para Pinocho también, saluditos para el peluche también, para mi canalito DJ Fantasmita también, saluditos para él. Para mariposas también, saluditos para ella. Así que bueno, pues nos vamos con esto. Algo por acá que nos pidieron. Y mi pariente somos. Recuerden que estamos en hoy es viernes de chelas. De las que te provocan y te provocan ir a las cantinas. Así que nos vamos con este temita. Y mi pariente somos. También tenemos la de Tumba Falsa. Y viene por acá otro temita de la banda MSD. Échame un consejo por acá que nos están pidiendo también del ladito de acá de todos los del ranchito también. Saludos por ahí para la gente del ranchito también que todavía por acá está con nosotros bien activa, bailando y gozando. Por acá también nosotros andamos por acá de party festejando a los quinceañeros por acá. Vemos que los quinceañeros andan de borrachera. Creo que ya se quedaron dormidos. Así que bueno, pues vámonos con estos dos temitas. Suele, saquen las chelas, pues. Hoy es viernes. No, yo no, hoy no, hoy no me voy con los cariños. Mañana me voy con el cariños. Resucitaría hasta el tercer día, así que nos vemos el martes. Vamos pues con la rolita.

Muchas gracias por acá, para la hermosa, mariposa, también ahí para Pinocho. Muchas gracias, chulos. Mil, mil gracias por acá también, felicitando a la bebecita, ya que mañana no entro a la bebecita, ¿verdad? La vez dije que voy a resucitar hasta el tercer día. Así que no me busque, ama, ¿eh? Porque, hola, Condesa, dice feliz cumpleaños, que Diosito le dé muchos años de vida, bendiciones, por acá lo dice mi corazón. Feliz cumpleaños, Condesa, dice un abrazo fuerte, pásala de lujo ahí para ahí mi hermanita por acá, felicitando también a Condesa, que hoy Condesa hoy sí cumple años, acá del lado del ranchito por acá, mi hermosa Condesa. Anda cumpliendo años. Y también por acá nuestro carnalito Paul también. Por acá mi carnalito también, Fantasmita, también por acá felicitándome. Muchas gracias, carnalito. Mil, mil gracias a cada uno de ustedes. Así que bueno, pues vámonos con esto. Échame un consejo.

0: Esto es pa' ti, mi viejo.
1: Ay, no más, ay, no más. Qué bonita rola, ¿verdad? Bueno, pues ya también se viene el día del papá, ¿verdad? Y así es. El papá, tanto el papá y la mamá son como que una pieza muy importante en la familia, en la vida de todos, ¿verdad? Y yo creo que cuando nos falta alguien, siempre nos hace falta su regaño, su risa, sus abrazos, pero siempre los guardamos en nuestro corazón. Los recuerdos nos quedan aunque ellos ya no están presentes. Y ellos desde ahí arriba nos cuidan y se sienten orgullosos, ¿verdad? De lo que formaron, de lo que crearon. Así que bueno, pues echarle ganas y pues sí, papá también, papá, papá y papá. Ya vino por acá también los papás, aquellos papás que pues llevan el título de papá realmente lo que es un papá, ¿verdad? Porque no nada más es decir papá y ya, y, o sea, ya nada más lo tuvo y ya eres papá, no. Un papá que es responsable, amoroso, cariñoso, honesto, respetuoso con su familia, ¿no? Sobre todo responsable, ¿no? Dice por acá, hola Ivetsita, ¿cómo estás? Muy buenas noches, por acá andamos de orejita, muchas gracias, saludos también ahí para el tóxico de Chemito también. Bueno, pues vámonos con estas mañanitas y claro que sí, el viernes, dijo mi mamá que el viernes, el lunes que diga, ay Ivetsita, todavía no me la estoy yendo borracha. El lunes venimos a partir pastel acá del lado de la seductora. Mi mamá nos va a mandar el pastel y acá lo vamos a partir. Acá yo se las parto. Digo, se lo parto. Dice, yo estoy, dice, por acá, ¿dónde están los cariñosos? Dice, por acá, mi cuñis. Dice, yo estoy, papacito, dice. Para todos los papás y papacitos de la estación, un abracito, dice, por acá, mi hermana. Dice por acá, ahí te van, dice las mañanitas, sí, va, va, va. Dice, póngale la de tú, dice, para mi condesa. Cosas tristes, carnalitas, así es, carnal. Yo creo que hasta para nosotros, ¿no? Un cumpleaños, como digo, un cumpleaños, pues no es un cumpleaños tan como los otros, ¿no? Porque siempre nos faltan esas personas. O sea, yo digo, por ejemplo, yo, mi mamá que siempre se levantaba, me iba, me abrazaba, me cantaba las mañanitas, todo. O sea, una cosa muy bonita, ¿no? Entonces yo siento que a mí me hace falta ella en esos momentos. Yo creo que en todos momentos nos hacen falta los papás, en todo momento. Pero uno lo siente mucho más cuando son fechas importantes en nuestra vida. Pero bueno, solamente Dios sabe lo que nos tiene preparado a cada uno. Y pues más que nada, echarle ganas, carnalitos, echarle ganas. Y yo sé que tu papá también por acá, a todos los que han perdido a sus papás y en estas fechas, pues sus papás se sienten orgullosos de ustedes. Así que sigan echándole ganas y no nos defrauden. Echarle ganas y siempre con la fe y con la bendición de Dios, vamos a salir adelante. Bueno, pues nos vamos con esta. Sí, las partimos. Sí, se las partimos. Se las partimos. No, no, mira, sí, se la partimos a Ivetsita. Aguas, ama, Bueno, pues nos vamos por acá. Cosas tristes, así es, ama, cosas tristes y más en estas fechas, ¿verdad? Pero bueno, hay que echarle ganas, ama, y siempre, siempre, siempre echarle ganas con la fe de Dios. Vámonos pues con estas mañanitas, mientras para mi cuñas con esa y la de tú con la apuesta. Tenemos que les dedica por acá el aventurero a mi cuñis. Súbele, cuñis.
2: Y aquí están las mañanitas más finas del mundo. ¡Ay,

mis nietecitos. ¡Felicidades! ¡Alabío, alabao, alabim bomba! ¡El del santo, el del cumpleaños! ¡Bien, güey!

Estoy nada más. Saluditos para Eduardo, para ti, Toño, para allá, para el peluche. Peluche, ¿cómo estás, peluche? Ahí para Cruz Calvo también, saluditos para él. Y por acá para Paul también, ¿verdad? Paul anda de borracho. Coñis, él te dijo fea y vieja, ¿eh? Yo que tú lo mando a dormir con los perros. Dice, tú solamente, tú dice, ah, en el pastel, ¿qué somos? Todos somos hermanos. Ok, pidan, ¿qué quieren? A ver, un mix de banda MS. Va, que va, ahorita les voy poniendo por acá. Ustedes pidan, ¿va? Nos vamos mientras con esto, algo de... de senda norteña, regálame. Ah, no, es noche eterna. Yo dije, regálame una noche. Es la de noche eterna. Así que vámonos pues con esto y regresamos por acá con algo de banda MS. ¿Quieres de banda MS románticas? Acá bien bien de borracheras, decepcionadas, tristes. ¿De qué quieres, hermosa? A ver, dime, ¿de cuáles quieres?

0: Ahí nomás. Vámonos con esto de algo de banda MS. Eso se va para mi hermosa mariposita. Así que nos vamos con esto. Te invito, claro que sí, canalito. Ya las vamos por acá, formando por acá. Y dice por acá, gracias por decirme, mamá. Saluditos para mi sí, chula, preciosa brisita, hasta las chinas. Hacía rato andaba ocupada, dice que se escuchaba mucho ruido. Pero bueno, por acá está con nosotros de este ladito. Sí, es mucha felicidad. Que cumplas muchos más y todos tus sueños, anhelos. Te quiero mucho, abracitos a distancia. Muchas gracias, mi sis chula preciosa. Yo también los quiero mucho. Así que muchas, muchas, muchas gracias de corazón. Vámonos pues con esto. Súbele, mariposita.
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No más hoy, no más. ¿Cómo dijo que qué? Vámonos pues con esto, la de Mi Historia Entre Tus Dedos, algo de senda norteña, y la de Sin Conocerte, tema que nos pide el fantasmita. Ya vino por acá sus temas, muchachones. Por acá del lado del ranchito ya vienen por acá sus temas, ya los ando por acá bajando, ya los andamos por acá formando, así es que gracias, es chula. Ahorita por acá también ya vienen formaditos tus temas, ¿ok? Así que vámonos pues con esto, Mi Historia Entre Tus Dedos. No me he dormido, carnal. Fui por mi chela, oye, porque ya me dio sed. Total. Aquí todos toman, beben, se van con los cariñosos, se van con los vecinos, la vecina. ¿Para qué yo no? Yo mañana me voy con el cariñoso. Hoy nomás, súbele pues, carnalito. Dice que vive el amor lejos de él, que ya la superó. Oílo, oíganlo.

0: saludos a todos los que están escuchando
1: Voces del Rancho con mi querida ahijadita Ivencita Corona, la guachita, la bebecita, la chica de los ojos bonitos y anexas. Entonces, para todos ustedes, para mi compadre Emilio Soria hasta Oaxaquita la Bella, entonces para la cumpleañera Condesa Campos hasta Veracruz, y aquí andamos en sintonía, ya vamos con la fin.

Nomás hoy, nomás saluditos para Eduardo, para Jesús, para el Tiguetoño, para el berrinchudo del peluche. También hay para Pinocho, para Félix, para Cruz, para Tani, Tani, hay para el padrino también, saluditos. Bueno, pues por acá nos dijeron que pongamos el audio bien porque no lo escucharon. A ver, lo vamos a poner silencio, un minuto, guardar silencio, por favor.

0: Y aquí andamos en sintonía, ya vamos con Rosita, ya descansar después de un largo día de trabajo.
1: Eso es todo, padrino, eso es todo. Bueno, pues por acá está Dani. Dani, hola, ¿cómo andas, Dani? ¿Cómo estás? Dice, por acá desde la grandiosa y hermosa Ivetsita Corona. Muchas gracias, Dani. Por aquí andamos ya con ustedes. Dice, ay, se bebe, se duerme en cama y en cama ajena, oílo. Pero si tú vives lejos, tu amor está lejos. Vámonos pues con esto. Súbele, esto va para mis hijos.

Señores, pues ahí quedaron. Yo me despido con la rolita de mi hermosa, Cisbrisita, del lado de la seductora. Del lado de la seductora, ¿ok? Del lado del ranchito seguimos con más programación todavía. Todavía tenemos por acá más temas en lista. Así que continuamos en el ranchito. Y bueno, pues cuídense mucho. Tengan excelente nochecita, cuñis. Cuídate mucho y buen provechito. Espero que ya hayas comido. Así que bueno, pues muchas gracias, Ama. Muchas gracias a todos por sus felicitaciones de corazón. Se les quiere, se les adora. Y bueno, pues nos vemos el día lunes, si Diosito nos lo permite por acá. Tengan excelente nochecita por acá del lado de los seductores. Cuídense mucho, bye bye.

Por acá todavía seguimos, por acá pasen un hermoso día. ¿Cuál día, cuñis? Es noche, cuñis. Espérense, aún no nos vamos. Nos faltan las rolas de Emi. ¿Dónde vas? Si viene tu rola, tu mentira. Dice, casi no estuve activa en el chat porque porque no encuentro mis lentes. ¿Cómo así? El cariñoso te los quitó. Bueno, pues vámonos pues con este temita. Esto se llama Tú me quieres lastimar. Algo por acá de Ladrón, que nos pidió mi carnalito Emi. Tenemos Amor Añejo en las Edades, algo de Palomo y algo de Ede Muñoz, que nos pidió por acá el padrino, ¿ok? Ay, cuñi, te dije que cuidaras los lentes, pero nada más vistes al cariñoso y ¿de veras dónde está el cariñoso? ¿Dónde está DJ Yuba? ¿Dónde está DJ Yuba? Digo, noche, ¿ves que no traigo lentes? Ah, bueno. Ah, égale. Me quitó todo, hasta los chones. ¡Ay, no más! Vámonos con esto. Amor Añejo.

Hoy nomás, hoy nomás, dice mi cuñis que sí, que todo le quitaron, todos los talochones, dice por acá que sí, dice mi carnalito que le quitó los chones, a Wiwis dice por acá, el golosote. Ya se fue a dormir mi veracruzana, dice. Es que la espantaste, dijo, ay, no, este viene bien goloso. Sácate, cochino, dice el otro. Vámonos pues con eso. Tú me quieres lastimar, no lastimes a mi cuñis.

Hoy nomás, hoy nomás. Tú la quieres lastimar y luego todo con ella, pobre de mi cuñi. La vas a desbaratar. Yo no quiero, dice, la quieres lastimar y luego todo con ella. Yo no quiero hoy pelear, dice. Oíganlo, ese Pancho se está riendo, no me simpatiza, dice. Ni yo, dice. Dice, ah, entonces voy a dormir. Vámonos con las ciudades. Súbele pues, Videl. Hoy nomás tú, caracho.

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Soy nomás por acá. Llegó mi carnalito. ¿Dónde anda? Pues chavales, carnal, se fueron. Las dejaste solas y dijeron, vámonos, no hallamos al festejado. ¿Cómo ves, carnal? Bueno, por acá vamos a ponerle unas mañanitas también por acá a mi carnalito que andaba de jarra. Humos. Bueno, nos vamos con esto, estas mañanitas para mi carnalito, y viene con la rolita por acá de Robert.

Hoy nomás, carnalito, que cumplas muchos, muchos años más. Sabes que se te quiere y se te aprecia, que Diosito te bendiga hoy y siempre. Hoy celebramos un año más de vida de ustedes, tanto de ti como de la Cuñiz Condesa. Así que les mandamos un fuerte abrazo y los queremos mucho a ti.

Hoy nomás ahí quedó ese temita para Leo, el hijo por acá de mi padrino Robert. Claro que sí. Así es, ya es el club de ustedes también, la Conde. ¿Verdad? Vámonos con este temita por acá que nos está pidiendo por acá mi carnalito. Toca ser feliz, algo de Mago Dios. Ya estamos en la recta final, muchachitos. Ya nos vamos a ir. Ya estamos en las últimas finales. Estamos en las finales. Así que bueno, pues dice por acá, guachita, vámonos a cenar, ¿verdad que sí? Hazte, dice, hazle con el TikTok, carnita. Le voy a hacer feliz cumpleaños a ti. Y corremos del otro lado. Feliz cumpleaños, feliz. Y así voy a andar en la orilla, una en la otra. Así como en el TikTok dice, ¿va? Bueno, pues dice por acá nada más, dice aquí anda todavía. Uy, yo pensé que ya se me había sido. Y dije, no, hombre, ya. Ya se nos fue, ya se nos fue. Ya me lo llevaron de aquí. Vámonos. Es que no sé por qué, pero no me llegan mis WhatsApp, oigan. Ya merito me voy. Vámonos pues con esto. Hoy toca ser feliz. Súbele, carnalito.

Hoy nomás, pues con este tema yo me paso a retirar. Cuídense mucho con este tema. Nos vamos. Este tema se va para mi carnalito, ahí para mi carnal. Nos vamos con ese tema. Cuídense mucho, mil gracias a todos. Tengan una excelente nochecita ya. Así que bueno, carnalito, espero que te la sigas pasando súper chévere. De igual manera, mi cuñis, saben que se les quiere, se les aprecia un montón. No mal. Y bueno, mil gracias a cada uno de ustedes por haber estado con nosotros. Mañana viene por acá DJ Yuba de 9 a 11 de la mañana. Y de 11 a 2 de la tarde y viene por acá Laura Hernández. Así que mañana también va a haber programación. No se lo pierdan acá a través del ranchito. Y con este tema yo me paso a retirar. Mil gracias a todos. Se les quiere mucho. Besos y abrazos. Y hasta mañana. Bye, bye.

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0: mi amor.
1: Hola.
0: ¿Cómo estuvo esa clase de hoy?
1: Bastante bien. ¿Llevas mucho tiempo esperándome?
0: Un poco, pero te quiero mucho, mi amor.
1: Sí, pero por favor, apúrate que pueden vernos.
0: Bueno, pero ¿hasta cuándo vamos a seguir ocultando lo nuestro? Es que no te das cuenta.

Ah, qué buenas están estas modelos, loco. Esta canción va para mi ex, güey. Algo que le compuse. Y pues a ver si ya se la voy a dedicar, a ver si deja de estar chingando con sus indirectas ahí. Échale, César. Vamos a enviársela, pues. Échale, César. Vámonos.

0: Sale pues, ahí quedamos con este bonito tema. Y ahora te vas. Vamos a enviarle más.
1: 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Hoy ya me ven. Y que suene bonito. ¡Vámonos!

Con más de 50 años de carrera del estado de Durango, de las mejores voces de México, de las mejores voces de la música norteña, el señor Don Lorenzo de Monteclaro. ¡Sí!

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1: Ay, ahora sí empezar el día con un buen cafecito. 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

verdad que sí, hoy no más, hoy no más, hombre. Ay, qué bonita mañana de fin de semana. Hoy sí. Rico sabadito, sabaduki, sabalitros. Pero quien les acompaña por acá en el turno de aquí a las 11 de la mañana, su servidor, DJ Uva. ¿Y cómo les amaneció? ¿Cómo les va la mañana? Buenos días, buenos días. Arriba ese ánimo, huepa, huepa, bienvenidos.

0: ¿Verdad que sí, nombre al estilo de los Acosta, musicón del vuelo para este fin de semana? Bueno, por allí dice mi compita, el secretario. Ahí una rolita dice, a ver dónde está, ya la perdí. Dice, a ver las mañanitas ahí para su hijada, dice, ahí para Ivesita Corona. Ok, sale y sale con todo gusto aquí, la vamos poniendo.
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0: Claro que sí, el saludo muy especial ahí para Ivencita Corona, que hoy anda de festejo celebrando un año más de vida. Y por supuesto el saludo ahí del compita Robert. Y por supuesto también todos nos unimos a esa gran celebración. Ahí le deseamos lo mejor a Ivencita Corona, que desde muy tempranito por ahí anda recibiendo el agasajo.
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0: Vaya que sí, a pasar laborito entonces. Y súbale, súbale. Qué alegría de compartir. Y desde ayer andamos con las celebraciones.

Claro, claro, claro, claro. Hoy no más, hombre. Hoy por acá. Disfrutando de este maravilloso fin de semana. Ahí saludando a mi vecina Corona por su cumpleaños. Ahí que Diosito le siga derramando bendiciones al lado de toda su familia. Y por supuesto al lado de las personas que la aprecian, la aman y le desean lo mejor. ¡Vámonos con más! Esa es música de Pegue. Acá en su casa, la 99.9 FM de Voces del Rancho.

Gracias a ella, Virginia y Benjamín ya activos. Bienvenidos, bienvenidos. Pásenle, pásenle. Están acá en su casa. Solo que hoy sí no hay cafecito. Se acabó el café anoche, hombre. Hasta hoy van a ir de compras. Hoy sí, a pura agüita nada más. Bueno, que ya hay calorcito. Hay que hidratarse ahí con agüita pura.

Ay, mamá, es el más feliz. Hombre, esas son de puro sentimiento, y para seguir con el festejo nomás, hombre. Ay, ay, ya me perdí por acá. Es que me pierdo de tanto que tengo que por acá, a veces, como dice el dicho, el que abarca mucho o poco aprieta. Ay, nomás, ay, nomás. A ver qué dice el compita Ernesto, bienvenido, súbele, súbele. Saludos ahí para mi compita Jaime, saludos también para Virgilio, bienvenido, súbele, súbele. Dice mi compa García, ¿cómo estamos? Mi compita DJ García, eso me llega, saludos, saludos. Hola Fabi, bienvenida. Qué bonito que por ahí anden en sintonía. Aquí dice mi compa Juan Pablo, ¿cómo estamos? ¿Todo bien? ¿Marchando al millón? Eso está bueno, no más, hombre. Hoy sabadito de cevichito, no, hombre. Claro que sí, hoy un par de mariscos. ¿Qué compa? ¿Qué compa? Ah, ese es creadía, va, compa. No, hombre, que aquí solo lo vienen a inducir al pecado. No, hombre, esos camarones tan buenos. A ver, este es aguacate. Hombre, eso sí está bueno, compa. Esa es pura vitamina. Parece aguachile. Hombre, eso no vienen a antojar ustedes acá. Eso no vienen a antojar. Así no se vale. Así no se vale. Y como dice, ahí para que no baile la cumpleañera. ¿Dónde está la cumpleañera? No se ha reportado. Anda tomando su cafecito y su panito. Hoy anda con el pastel en la mano. ¡Uy! Ahí que lo baile la cumpleañera. Saludos y para Ivencita Corona. Dice mi compita Pedro, bienvenido, bienvenido. Dice buenos días, saludos para todos. Eso le llega a compita Pedro, bienvenido. Súbele, súbele. Vamos con unas buenas cumbias, perro.

Esta semana vamos a hacer como los partidos del mundial. Vamos a hacer una pausa de hidratación y nos vamos a ver hasta el lunes o martes. Ay, hombre, con ustedes no se puede. Dice mi copita Mateo, ¿cómo está la cosa, Mateo? Bienvenido, súbele, súbele. Oye, Mateo, ¿y eso qué es? ¿Son preparadas o no? Favor de no molestar, dice. Ay, no, se ven deliciosas esas preparadas, solo que no había. Esas son las famosas ultra para hacer hoy lo más. Pero se ven que sí, esas son buenas, mira que son buenas. Vamos a ver si que acá en Guatemala vienen de esas. Creo que no he visto. Vamos a investigar a ver si aparecen por ahí esas famosas.

Pero excelente mañana, saludos y para Ruti Cruz. Excelente fin de semana, bonito, bonito sábado. Pásenme, pásenme. Hoy no más, oigan eso. Para esas traicioneras, hombre, se pasan de lanza. Después dicen que uno es el malo.

Dice mi compita Pedro Medina, dice por acá, ya me cambié de lado, hoy voy por el otro. Ahí tengo un mensajito, dice: hola, buenos días. Saludos para todos y saludos para su amor y Bencita. Hoy en su cumpleaños, que Dios le llene de bendiciones, muchos años de vida y muchos años de salud. Ahí

celebración maravillosa con la bendición de Dios, por supuesto. Y que la sigan pasando muy bonito, yo por acá sigo complaciendo. A ver, para que sigan bailando otro poquito.

Claro que sí, ya la despertaron, dice, ya la despertaron. No, hombre, de tanto cohete, ya la despertaron ahí a la jefecita. A ver, por acá mi compita Pedro dice, feliz cumpleaños para su amor y Betsita. Que Dios le llene de bendiciones hoy y siempre. Mi compita Pedro dice, acompañado de sus niños, eso, bonito sábado, compita. Y toda la familia sabe que amo mucho, dice, a mi princesa. Ok, qué bonito, mi compita Pedro. Eso es puro love, puro amor. Buenos días, dice Ivechita, la guachita de Medina. Ya la despertaron. Ay, no más, hombre. Que dice el tremendo Charlie, dice, hola, feliz cumpleaños y Ivechita Corona, que sigas cumpliendo más añitos de vida.

0: Y se acabó porque no alcanzó para más. Se acabó la choca. Ay, no más. Ay, no, hombre. Ahí con todo cariño dice para Ivetsita Corona. Que anda ahí de festejo. Anda en la celebración. Qué bonito, qué bonito. Ven y nos vamos a poner unas romanticonas ahí. Aquí hay de todo un poquito. Pero que no le vaya a chillar, no le vaya a chillar, por favor, Uy, no, eso, esas son para cantarlas.
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0: Así merito, así merito. Vaya que sí, que chille o que no chille.

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1: Ahí vamos con la siguiente, a mi compita Pedro Medina, para saludar a su amor y vecina y en su cumple. Ahí nomás, como dice.
2: Como dice.

que Dios te regale, lo que así necesitas en esa maravillosa vida. El saludo ahí de parte del compita Pedro Medina para Ivetsita. Hoy nomás, ahí seguimos con la celebración de cumpleaños. Claro que sí, mi compita, y vamos con la otra.

no más, hoy no más, no me asusten, hombre, no me asusten. Ay, no sé para dónde me fui yo, para dónde me fui. Ay, no más, hombre. A ver, ¿dónde me quedé? A ver, ¿con quién sigo por acá? Ay, creo que sí es nada. Vaya que sí, seguimos aquí acompañándoles en el fin de semana, en este sabadito maravilloso. Y acá seguimos con buena música ahí para acompañar a la cumpleañera, claro que sí, para que la pase bonito y siga disfrutando de su día.

A poquito, pasito a pasito, suave. Bueno, saludos ahí para Virginia. Bienvenida aquí a la programación de este fin de semana. El sabadito, sabaduki. Y puro sentimiento. Pásenla bonito y súbanle.

Se la llevó el cariñoso. Ay, más seguro se fue por las agüitas, compita. Y ya el calorcito ya empieza a hacer de las suyas por acá. Oído más, oído más.

más, hombre, nomás. Acá seguimos activos, seguimos al millón, al millonazo. Pero saludos para mi compita Fernando, bienvenido aquí a la programación del fin de semana. 10:18 hora, hora México. A las 11 de la mañana, hora México, se viene Laurita Hernández. Acá sigue la fiesta, sigue la buena vibra, sigue la

0: Esta canción para nosotros es muy especial porque nos abrió la puerta. Centro y Sudamérica nos abrió las puertas y esperemos que les guste.
1: A ver, y como dice.
0: Vamos, gracias por estar conectados y espero que les haya gustado.
1: Vaya que sí, nombre, saludos ahí para el compita Charlie. ¿Cómo está la cosa? Bienvenido, pásale, pásale. Vámonos pues, vámonos, como dice BXS, brindis por siempre, hoy no más. Suéltela pues, muñeco, como dice.

hay que motivar al cariñoso, ¿no? Vaya que sí, ya se acabó tan rápido. No se hagan así. A ver, ¿a quién sigue? Dijo, ¿quién sigue? A ver, ¿dónde me quedé? Esta ya la puse. A ver, creo que después de esta es... Ah, sí, aquí está. Ay, sí, vamos con eso. Ay, sí, pues, bailenle, gócenle. Sabaduki. Unos aguachiles, cae bien.

0: Soy nomás, hombre. No se mixen bien por acá. No sean así, hombre. Ay, nomás, esa tibia no le tocaba. Ay, sí, por ahí, sigo complaciendo. Pásenla bonito. Dice mi compita Víctor, ¿cómo estamos? Saludos. Ahí para César, de igual manera, buen fin de semana. Ya casi nos vamos. Como 24 minutos me queda de vida por acá. Ya vendrá Laurita Hernández ahí para seguir con el buen ambiente, con la buena vibra, la buena música. Ahí para que lo baile la cumpleañera, así es. Ahí para que la siga pasando bonito.
1: Y la potencia.
0: ¿Ya se enfriaron los frescos o todavía no? Así para hacer el brindis de una. ¿Para que sí? Ah, tenemos el... A la salud de...

0: Ay, no me eso, ay, no me eso, hombre, vaya que sí, qué bonito, por acá sigue la fiesta.
1: Ponle sabor, Fabián Calleja.
0: Así, póngale sabor, que eso está bueno. Vamos con los últimos 10 minutos que tengo por acá de vida. A ver, ¿cuál era la otra que me pidieron por acá? A ver. Creo que es esta. Ya no miro, ya estoy chocolate.

0: No le llegó el tono, no le llegó el tono. Está muy grave, está muy grave. Bueno, Dareli dice feliz cumpleaños para su madrina Ivencita Corona. Feliz cumpleaños a ti. Que la pases muy bien. Oh, oh, oh. Ah, no, ese es de Navidad. Ay, no más. El compita Charlie River dice feliz cumpleaños, amiguita Ivencita. Que te la pases de lo mejor y que cumplas muchos años más. Muchos éxitos y mucha salud. Como dijo Daddy Yankee, salud, dinero y amor. Que no falte. ¡Uy! ¡Se acabó, se acabó, se acabó!
1: ¡Súbele, DJ!
0: ¡Ahí le vamos subiendo hasta el infinito y más allá!
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1: ¡Uy!

bonito. Mañana domingo, que es Día del Padre allá en México. Ahí a ver si me dan chance de entrar a saludarlos un poquito. Pero no le cambien, no le cambien. Buen fin de semana. Se quedan con Laurita Hernández. Y yo me paso a retirar con permisito de Jomonchito. Y nuevamente recalcando el saludo ahí para la jefecita Ivetsita Corona. Que la siga pasando de maravilla, Todo con medida, nada en exceso. Porque si no, mañana va a doler la cabeza. Gracias a todos, se les quiere. Buen fin de semana, bien portaditos. Si se portan mal, me avisan.

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1: Es que hoy estamos de manteles largos aquí en 99.9 FM, Voces del Rancho, porque hoy nuestra directora, Ivetita Corona, está de manteles largos.

feliz. Un abrazote bien grande, que hoy la consientan muchísimo, muchísimo, muchísimo. Saluditos para la compañera Dareli, que por acá ya se reportó desde bien temprano. Saludos para don Pedro, que dice: hola Laurita, buenos días. Saludos para todos, saludos para mi amor y Betita. Y feliz hoy en su cumpleaños, que Dios le dé muchos años de vida y saludos y muchas bendiciones. Por aquí dice que le ponga de Peter Manjarres, que Dios te bendiga. Listo, en un ratico la vamos a poner. Que le ponga esas mañanitas en un ratico, don Pedro. Ya por acá las voy a buscar, listo. Un abrazote bien grande, de verdad que hoy sea un día bien feliz. Ahí se le cruzó con Día del Padre, pero por eso que no la vayan a descuidar y que le celebren bien bonito pues el cumpleaños, listo. Y dice: y las nochecitos con Pedro Infante, listo, hágale pues, que ya no momentico. Mientras tanto por acá tenemos a Vagón Chicano.

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1: Por aquí, por aquí.
2: ¡Ahí viene Pedro Infante!
1: ¡Cállense!
3: Con mucho gusto para la del Santo.
4: ¡No, Pedrito, es cumpleaños!
3: Bueno, es igual, hombre. ¡Ay, les van a

Épale, 11:27. A seguir bailando. Saludos a don Pedro Medina, don Fidel, para la Ivetcita, para todos los conectados a esta hora.

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89. Sábado de celebración con voces del rancho, porque hoy la Ivetita anda de manteles largos y aparte estamos en fin de semana de El Padre. 39.

45 minutos de la mañana que andamos sonando a lo largo y ancho en Voces del Rancho. Por aquí don Pedro dice que me va a mandar una rolita que quiere que ponga para sus padres hasta el cielo. Un abrazo bien grande y bueno, que en paz descansen.

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1: 11:52, achachay. Oiga, estamos a punto de pasar a nuestra segunda hora de programación. Estamos complaciendo a los mejores oyentes del mundo en pleno Zapatrinque. Por acá tenemos a los Flyers de Tuzantla. Bésame, morenita.

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Son los que se siguen uniendo a nuestra programación 12-19. Feliz Zapatrink. Aquí andamos poniéndole su música favorita. Ahorita más tardecito también vamos a escuchar chismecito.

listas para bailar en este fin de semana. Son las 12:27 y aquí anda Laura Hernández acompañándolos pues en este Zapatrín, poniéndole la música para bailar, leyendo sus mensajes a través de Messenger y también a través de nuestra página web. Dice por acá don Pedro, aquí ando Laurita trabajando, feliz por el día de su cumpleaños, de mi amor, porque mis niños... vinieron a verme desde el estado de Washington. Aquí los tengo, Laurita. Un saludito pues para sus hijos. Y sí, feliz cumpleaños nuevamente para la Ivetsita. Por aquí el tremendo también entra a desearle un feliz cumpleaños. Saluditos, aquí andamos con toda la actitud, poniendo su música para bailar en este Zapatrín, para que mueva ese puerco pues.

0: Adictiva por acá llega con una buena canción llamada Escondidos. Tenemos por aquí también haciendo filita las estrellas calentanas, a Espinosa Paz, a Bronco, más lo que usted quiera sumar a esta hora, a Pos del Rancho. A esta hora estamos transmitiendo y complaciendo a lo largo y ancho con Laura Hernández desde Medellín, Colombia, poniendo buena música. Y bueno, pues leyendo todos sus mensajitos a través de nuestro Messenger y a través de nuestra página web.
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0: Son tres horitas, o sea, ya estamos en nuestra segunda hora de programación. Nos faltaría por ahí una hora, 15 minutos más o menos de programación.

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0: fantasía con tu pareja? ¿Agregar a alguien más a su relación? Pues bueno, es la historia que nos envían el día de hoy.
1: Historia no apta para persinados y de oídos castos. Bueno, hoy les voy a contar esta historia. Mi nombre lo voy a omitir por obvias razones. Mi marido y yo nos juntamos y nos casamos muy jóvenes, ya que nos comimos la torta antes del recreo, hermanas. O sea, hace que salí embarazada muy joven, casi cuando iba saliendo de la secundaria. Así que nos tuvimos que juntar y nos casamos por el civil nada más. Nos fuimos a vivir a casa de mi suegra, pero como bien dicen, el muerto y el arrimado a los 3 días apestan. Así que en cuanto nació la bebé, mis papás nos ayudaron para que pudiéramos rentar un cuartito, que era de una sola pieza, así que pues ahí estábamos todos hechos bola. Y al estar jóvenes, pues mi marido y yo siempre teníamos momentos muy íntimos muy seguido, y no se los puedo explicar totalmente porque ya saben que la plataforma aquí luego nos viene sancionando. Yo siempre veía que él enviaba mensajes a las chicas por Instagram o les dejaba corazoncitos, pero pues la neta yo no me malviajaba porque decía, esos mensajes no pasa de ahí. Nunca he sido una mujer insegura o celosa. Realmente confío mucho en mi pareja. Y debido a esto, él empezó a salir tarde del trabajo. Y pues, hagan de cuenta que él trabaja de albañil. Entonces salía y se iba a estos lugares donde las mujeres bailan con pocos ropajes, no vamos a decirle así, donde las chicas se entretienen a los chicos, y llegaba tarde, se gastaba el dinero, así que yo le ofrecí, hermanas, le dije, bueno, mi amor, ¿quieres? Yo aquí te preparo unas chelas y te bailo y lo que tú gustes y mandes. Y él me decía, la verdad, amor, es que no es igual, pero no te preocupes, mi amor, nada más voy a ver bailar, no hago nada más porque no tengo mucho dinero tampoco, y pues me regreso a la casa. A lo cual yo le decía, bueno, si quieres, cuando tengas ganas e inquietudes, yo te acompaño. Es más, aquí tengo unos ahorritos y yo te puedo ayudar para que pagues tus bailes. Realmente no sé si no eran celos o si era inseguridad. La verdad es que estoy muy confundida. ¿Por qué? Porque yo hacía de todo para mantenerlo a él conmigo, sin importar la actividad que fuese. El chiste, hermanas, era sacar adelante y a flote pues este barco, este matrimonio, y yo jamás, jamás de los jamases pensé que él me iba a engañar, porque yo le daba toda esta libertad, al contrario de lo que muchas otras mujeres dicen, que son más celosas y posesivas. Pero bueno, hermanas, él aceptó y empezamos a ir a uno de esos lugares nocturnos y lo empecé a acompañar. Ahí fue donde conocimos a esta chica que se nos unió. ¿Cómo fue? Yo le invité un cubetazo y ahí estaba la chica. Ya después yo le invitaba un privado, pero pues para los dos, ustedes saben, salía algo carito. Pero bueno, yo vendía cositas por catálogo y haciendo uñitas por aquí y por allá, sacamos por ahí una lanita. Mucho dinero no era, pero para lo suficiente sí nos alcanzaba. Es más, chamacas, llegué a comprar pañales más baratos para guardar dinero, y yo sé que me van a crucificar, lo bueno que mi nombre nunca van a saber. El chiste es que, bueno, yo veía de dónde le sacaba dinero para llevar a mi marido a complacer sus gustos. Y de paso, pues yo también recrearme la mirada, porque no les voy a mentir, una santa no lo soy. Y a mí me cayó bien esta chica que les digo, a la que le pagaba. Entonces, pues ahí entre los dos veíamos y todo, a mí no me enojaba si ella se dejaba en algunas ocasiones pues a tocar, ¿no?, alguna parte de su cuerpo. No vamos a entrar en más detalles. Entonces yo no me enojaba, incluso hasta le tomaba fotos y todo. Hasta que un día, estando en el delicioso, mi marido me dijo, te propongo que hagamos un trío, así, trío musical, le vamos a decir un trío musical, con esta chica del centro nocturno. Y yo así en ese momento me parece que le dije, ¿qué? Y me dijo, sí, ha sido una fantasía y pues me gustaría que tú me ayudaras y la cumplieras. Y yo le dije, bueno, vamos a probar, no perdemos nada. Yo soy de mente muy abierta, hermanas, muy, muy abierta, y otras partes también, pero digamos de mente abierta. Así que fuimos un día de estos y le platicamos a la chica, le dijimos que pues si ella hacía ese tipo de servicios, y ella nos dijo que sí, puso su precio, barato no fue. Así que mi marido y yo la pensamos, pero pues ahorramos y dijimos, bueno, vamos a intentarlo, no perdemos nada con hacerlo una vez, hermanas, y sácatelas, que juntamos el dinero. Ya llevamos con la chava, la contactamos por afuera, nos citamos un día en un hotel de estos de paso, La chava llegó, la verdad es que ella muy guapa, y ella nos dijo que ella le entraba a todo. Hombre, mujer, quimera, lo que fuera, mientras tuviese dinero. Obviamente, le pedimos que llevara pues ahí su examen de que no tenía ninguna enfermedad, todo con las precauciones debidas y por haber. Y pues la neta, el momento, pues estuvo chido, hermanas. Me gustó, aunque sí tuve un poco de celos al ver a mi marido pues ahí en la acción con la chica, ¿verdad? Muy, muy, muy, una cosa así muy difícil, pero lo admití. Entonces dije, bueno, una vez. No, hombre, salimos contentísimos. No estuvo nada mal. Pues sí me gustó, un poquillo. Sí me gustó, la chica, muy buenos servicios. Ella nos dio su número y ya luego nos empezamos a hacer un grupo de WhatsApp. Ay, sí, yo sé, muy exagerado. Un grupo de WhatsApp donde nos mandábamos imágenes y así. Hasta eso la chava, pues como que le gustó la onda. Decía que ella, pues no se dedicaba a eso, pero mientras hubiera dinero, y la neta, ella siempre hacía hincapié en que mi marido está muy guapo. Y yo no me molestaba hasta eso, porque yo siempre le decía a mi marido, yo te complazco para que tú no me engañes y para que pues seas honesto conmigo y en mi cara hagas las cosas y conmigo y los dos disfrutemos juntos. Pero el día que tú me engañes, ese día yo te dejo y te mando mucho a la chinita. Total, hermanas, así estuvimos y la contratamos en unas 5 ocasiones. La verdad sí fue mucho dinero, no lo voy a mentir. Incluso hasta una tanda entré. Mi marido agarró chambitas extras pues para seguir generando dinerito y complacíamos los gustos. La chava también muy contenta, incluso saliendo del motel pues nos íbamos a echar los tacos. No lo voy a negar, nos iba a echar unos taquitos, incluso llevábamos algunas cervezas y convivíamos y platicábamos. Todo muy bien, muy a gusto. Pero pues la última vez sí fue así como que muy obvia de que a mí ya no me incluían, ¿saben? Como que se dedicaban a ellos dos nada más y a mí ya me sacaban de los servicios, ya no me daban servicio a mis hermanas. Entonces yo me quedaba viendo y ahí fue donde mi marido me dijo, ¿sabes qué? Tú vas a participar grabando parte del asunto, solo con cuidado de antifaces en la cara o con una máscara o que no nos grabes la cara. Y yo así de, ¿cómo? Sí, grábanos, que no sé qué. Y bueno, yo por complacer, hermanas, lo hacía. Grababa y toda la cosa. Y pues la chava accedía siempre y cuando no se le viera la cara. Grababa y pues yo nomás me quedaba mirando porque pues ni la chica no interactuaba conmigo y pues él ya tampoco. Entonces mi marido llegó a un punto en el que él me decía que recortáramos más los gastos de la casa pues para poder juntar, ¿verdad? Para ir a eso. Y ahí es donde digo, yo empecé pues a comprar pañales baratos, leche de la económica y bueno, ya saben, la verdad sí la regué. El chiste es que yo un día le encontré mensajes a mi marido en su celular, mensajes que le había enviado al Instagram de esta chava. Por ahí ellos se mensajeaban, hermanas, y pues ella le mandaba fotos y ya no era un trabajo profesional, ¿ok? Ya no era un trabajo profesional. Esta chica ya le decía de mi amor, mi bebé, cariño y así, osito, así le decía, osito, esas cosas. Y pues la neta yo me saqué de onda, así que empecé a revisar más, hermanas, y encontré videos que pues la neta me sacaron de onda, o sea, yo no me esperaba. Ellas se veían escondidas, hermanas, y ella ya no le cobraba los servicios. Realmente ellos tenían o tienen hasta el día de hoy una relación, hermanas. Él se enamoró de ella, ella según se enamoró de él, y cuando lo confronté, él no me negó las cosas. Me dijo que pues se le había salido un poco la situación de la mano, pero pues que había sido como puro relajo, pura guasa entre ellos, ¿no? Que sí se habían visto, que esto y que el otro, pero que él nomás le decía sí, que la quería y que la amaba, pues para que ella no le cobrara. Háganme el chingado favor, para que ella no le cobrara al hombre, dice. Entonces que por eso él le decía así, que pero pues la chava sí se había claveles con él y bueno, ustedes ya saben todas esas cosas, ¿no? Pero que el hombre juraba y perjuraba que en realidad me amaba a mí y que su familia y que esto y que el otro y que él estaba agradecido por la oportunidad. En fin, hermanas, que yo estoy en un dilema, ¿verdad? Porque yo sé que yo misma lo fui a meter a la boca del lobo. Él me dice que me ama a mí, que lo de ella no es en serio y que si yo quiero pues que la dejemos de ver, o sea, que ya no pidamos servicios ni nada de eso y que ya no vayamos a esos lugares, que él está dispuesto a cambiar por mí y ya no pedirme ninguna otra fantasía.
0: pero la neta yo no sé, o sea, es que como para que ella ya le enviara fotos y ellos se hubieran grabado, o sea, es que sí me engañó con ella, hermanas, porque la veía escondidas de mí, o sea, y de que le daba dinero, estoy segura de que le daba dinero a ella, ya no tonto por sus servicios, sino que le daba dinero y le compraba cosas, hermanas, porque yo encontré tickets de cosas que nada que ver, que no me había dado a mí, o sea, de que tenían o tienen una relación, o sea, sí, sí, neta, neta, sí. Y aquí es donde yo vengo y les pido un consejo a ustedes. Y ya sé que me van a regañar y van a decir, ay, es que tú tienes la culpa, porque tú lo llevaste ahí, como te digo, a la boca del lobo, porque para qué accediste, que esto, que lo otro. Pero pues para que ustedes también escuchen y entiendan y aprendan que no todo el amor a los hombres, ni todo el dinero, porque al hombre lo celas y te engaña, ¿ok? No lo celas y todavía te engaña. Le abres la puerta y lo llevas a divertirse y te engaña. O sea, hace con nada, se están a gusto los cabrones. ¡Con nada! Ellos quieren todo para ellos. Por más que yo a mi marido le di toda la confianza y lo dejé disfrutar y en mi cara para que él no me dejara y no me engañara, se fue con la mujer. Él me jura que no es un amor, que nomás es un momento, pero yo no sé, hermanas, no sé si seguir con él, seguir con este juego o dejarlo. Por favor, les pido que me den un consejo lejos de regañarme. ¿Qué harían ustedes en mi lugar? ¿Seguirían con él o definitivamente lo dejo porque él ya está enamorado de la chica? Porfis, ayúdenme.

0: pues, y ahí tuvimos también un buen chismecito. Y hoy, porque son tres horitas, pues vamos a tener dos chismes. Listo, estamos en nuestra tercera hora de programación con Laura Hernández. Es la 1:07 de la tarde en México.
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0: Vamos a duelo con Un Hombre con Suerte. Nos vamos también con el grupo G, La Inconforme. Y bueno, pues tenemos muy buena música, más chismes.

la misma situación. Vamos a seguir con buena música en este Zapatrín. Que les cuento que ya por acá el chismesazo está programado. Más buena música para que no se me vaya y me ayude por favor a compartir esta transmisión.

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últimas canciones del horno a esta hora para los mejores oyentes del mundo. Seguimos con más rolitas para bailar en este sábado, en este fin de semana. Este fin de semana aquí en Colombia es de elecciones presidenciales. Nosotros ya no podemos tomarnos ni una cervecita en la calle, pero usted que está en celebración del Día del Padre, pues aproveche.

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cerquita del chisme, pero antes vamos a seguir bailando más. Vámonos por aquí con dos rolitas más para seguir moviendo el puerco. Y pues vaya haciendo el cafecito listo, porque ya casi, ya casi.

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esta rolita entramos entonces a chismecito para el día de hoy con la industria del amor. Llega el rey de oros y después nos vamos con tengo tres sugar daddies y me voy a casar. Ay, ay, ay.

esta historia comienza por ahí del 2010. Yo tenía más o menos como 18 años, hermana. Y pues yo era muy fiestera. Yo desde muy jovencita, mira, me encantaba la fiesta. Me encantaba andar con los amigos, con las amigas. Andaba pues en la plena edad, ya sabes, donde uno le gusta divertirse. Yo era muy amiguera. Era amigos de todo el mundo. Yo era amiga, era como Barney. Amigo de todo el mundo, amiga de todo el mundo. Y me la pasaba en la calle. Ya sabes que a esa edad, muchos adolescentes les gusta más estar pues en la calle de fiesta que en su casa. Pero no, hermana, si me están viendo, mejor disfruten más su casa, porque luego se acaban el cartucho de las fiestas y luego ya les da flojera salir. Yo tengo 29 años, casi 30, bueno, 6, 7 meses me faltan para los 30, y ahorita a mí me da una flojera salir. Dale like a este video si opinas lo mismo que yo, que gastaste tu cartucho muy joven y ahora ya ni ganas te dan, pero ni de ir a la tienda porque te engentas. Yo me salí de la preparatoria, hermana, porque tenía que trabajar. Yo vivía con mi mamá y con mi tía. Entonces teníamos una panadería. Y la panadería iba, mira, de picada. O sea, yo en picada se estaba yendo para abajo. La panadería nos estaba yendo un poco mal. Y pues yo me salí de la preparatoria para trabajar. Y ya sabes, poder femenino entre mi mamá, mi tía y yo, pues levantar la panadería, porque de eso vivíamos y ahí comíamos. Trabajaba medio tiempo en la panadería y en las tardes estudiaba un curso de marketing digital. Entonces, con el dinero que ganaba y me sobraba, ¿no? Y el tiempo que me sobraba, hermana, pues yo lo aprovechaba para salirme de fiesta y pues disfrutar a mis amigos y a mis amigas. Sí, mucho estudio, mucho trabajo, pero pues también me gustaba divertirme. Y esas amistades que yo hice cuando estaba muy joven, bueno, muy joven, o sea, a esa edad, pues... Pues hermana, la verdad es que la sigo conservando y es algo bien bonito. No sé si tú tengas amigas que son amigas de las fiestas, pero que también andan en los problemas contigo y te acompañan. Bueno, pues yo hice muchísimas amistades de este tipo, gracias a Dios. Yo tenía un mejor amigo que le vamos a poner Fernando. Fernando toda la vida estuvo enamorado de mí. O sea, él toda la vida me decía que yo le gustaba, que estaba enamorado de mí. Él era de muy buena familia, de mucho dinero, y además estaba muy guapo, hermana, la verdad. Pero pues no sé si te pasa, pero yo no podía verlo más, o sea, más allá que un amigo, como un amigo. Entonces yo le dije, yo lo único que te puedo ofrecer, pues es mi amistad y ya, porque amor, yo no siento. Ay, hermana, pues mira, él me insistía tanto, pero yo no accedía, porque pues digo que yo lo veía como un amigo. Pero un día, una noche de copas, hermana, pues pasó lo que tenía que pasar con mi mejor amigo Fernando. Hermana, pues ¿cuál es mi sorpresa? Que a los dos nos encantó, o sea, imagínate. Y yo en mi cabeza, jamás va a pasar algo con él, es mi mejor amigo, jamás mezclaría esto. Y me encantó haber estado con mi mejor amigo, ya sabes, haciendo cositas. Yo no quería nada sentimental y eso lo dejamos muy claro desde el principio. Es muy importante dejar claro esto con las personas, que no se ilusionen y no te ilusiones. Yo le dije, ¿sabes qué? No quiero nada formal. Entonces nuestros encuentros eran casuales. Ya sabes, nada más nos veíamos pues para darnos cariño, para darnos amor. Pero hermana, así pasó el tiempo, ¿no? Los meses, donde nos veíamos nada más para eso. Fue tanta nuestra confianza que no nos cuidamos, que quedé embarazada. Ay, hermana, pues yo embarazada a mis 18 años, yo estaba súper asustada. Primero porque dije, mi tía y mi mamá me van a correr de la casa, ¿cómo voy a llegar así embarazada? Segunda, pues porque Fernando era simplemente algo casual, no era nada formal y yo iba a tener un hijo de él. Pero ¿cuál es mi sorpresa? Porque yo dije, pues voy a pasarla sola con el embarazo. ¿Cuál es mi sorpresa? Que Fernando se puso súper feliz y nuestras familias, tanto como mi mamá y mi tía y como la familia de Fernando, nos apoyaron tanto, hermana, tanto. O sea, yo no te puedo explicar la felicidad que todos tenían por este embarazo. O sea, la familia de Fernando, te digo, tenía mucho dinero, nos mandaron a hacer un cuarto acá en mi casa para el bebé. No, una cosa, mira, maravillosa. Ellos se hacían cargo de absolutamente todo, hablando económicamente, Fernando y su familia, me pagaron clínica privada. Bueno, una cosa, a mí Fernando cada semana me pasaba bastante dinero para mí, para el bebé. La verdad es que él era un papá muy presente, eso sí,
increíble, el mejor papá que pudo haber tenido mi hijo. Fíjate, yo pensando que nunca iba a pasar nada. Y pues la verdad es que eso yo no me quejo, porque Fernando, te digo, siempre fue un papá presente, siempre al pendiente tanto como de mí, como del niño, a pesar de que pues no éramos nada. O sea, éramos los papás de nuestro hijo, pero hasta ahí. Y la familia de él pues estaba muy feliz porque era el primer nieto, el primer sobrino, el primer bebé de toda la familia. Pues mira, todo el mundo estaba feliz de la vida. Fernando me pidió matrimonio y me dijo que hiciéramos las cosas bien. Yo te voy a decir una cosa, hermana. ¿Para qué me hacía tonta? Yo no sentía amor por Fernando. Sí lo quería, pero no suficiente como para casarme y formar una familia. La verdad es que yo no quería. Entonces yo le dije, mira, no, porque si lo hago, lo haría por compromiso y por quedar bien. Y la verdad, no te mereces eso y tampoco me merezco esto. Tú te mereces ser feliz y yo me merezco ser feliz. Y eventualmente, un matrimonio así de esa índole le puede afectar a nuestro hijo. Y eso, hermana, creo que es muy inteligente porque, a ver, aceptas que no lo amas. Se les chispoteó, no se cuidaron, fue su responsabilidad. Pero casarnos y tener una relación de pareja, yo sabía que no iba a funcionar. A pesar de eso, mira, Fernando lo entendió como todo un hombre caballeroso y dijo, está bien, tienes razón, pero eso sí, no dejó de ser el gran padre que te dije hace rato. Presente siempre en cada momento conmigo y con mi hijo. Le organizaba fiestas súper grandes a nuestro hijo, estaba muy presente conmigo, me procuraba a mí también de que a ver qué te hace falta, qué necesitas. O sea, Fernando siempre estuvo ahí, mira, presente, y eso se lo aplaudo y se lo reconozco, porque no hay, mira, yo siempre hablo de cucarachos, pero creo que también hay muy buenos, hay buenos hombres como el de esta historia. Fernando era muy buen padre y a pesar de que no éramos pareja, pues él me cuidaba y cuidaba a su hijo, me cuidaba como la mamá de su hijo. Incluso hasta amplió la panadería de mi mamá y de mi tía, la hicimos más grande. Bueno, la verdad es que, ¿qué te digo? Una persona excelente. Y pues, hermana, aún así yo no sentía ese amor de pareja. Y como dicen, a fuerza ni los zapatos. En el 2015 mi hijo ya tenía 5 añitos más o menos y Fernando decidió formalizar una relación con una chica. La verdad es que esta chica me odiaba. Me odiaba, yo decía, bueno, a ver, no somos enemigas, güey. Él es el papá de mi hijo, pero no somos pareja y qué bueno que estén juntos. Yo decía, qué padre. Pero ella no me quería y el problema llegó que también ella no quería a nuestro hijo. Entonces eso me orilló a decirle a Fernando, a ver, ¿sabes qué? Será muy tu novia, pero pues yo no quiero que estén con mi hijo, los dos, porque pues ella no lo quiere y se notaba a leguas. Entonces, bueno, a raíz de esto, de que Fernando comenzó una relación, dejó de pasarme, pues sí me daba dinero para el niño, pero ya no me daba dinero como antes, pues porque ahora ya tenía una pareja. Yo acepté que Fernando ya no me diera el mismo dinero, hermana, porque su novia era demasiado conflictiva, era una mujer súper conflictiva y yo no quería que Fernando tuviera problemas, yo quería que Fernando fuera feliz. Entonces, pues, ¿sabes? Yo preferí no meterme ahí y dije, bueno, está bien. Ay, hermana, pues el problema llega, los problemas llegan. Fíjate, yo...

Tras otro problema, tras problema, a ver cómo le haces. Pues resulta que inesperadamente le detectan problemas respiratorios a mi bebé, bueno, a mi hijo. Mi tía falleció. Entonces, cuando mi tía fallece, su hijo, o sea, mi primo, llega a reclamar la mitad de todo, porque para esto ya habíamos puesto más panaderías con el dinero que me daba Fernando. Pues llega el hijo de mi tía, nos quita la mitad de todo, y al poco tiempo a mi mamá le detectan leucemia. Ay, hermana, pues la nube negra encima, te digo, donde, ¿cómo dicen que si no te llueve, te llovizna, o si no te llueve, el camarón se lo llevó? No sé, algo así dice el dicho. El caso es que pues yo estaba muy desesperada porque nos quitan la mitad de todo, y además tuve que pagar un dineral. Entonces, pues, la familia de Fernando y Fernando, ¿qué hicieron? Pues yo decidí, más bien también, que se llevaran a mi hijo un tiempo para que ellos pues le dieran todo lo que necesitaba, el tratamiento, medicamentos y la atención que mi hijo necesitaba mientras yo trabajaba para sacar dinero para el medicamento de mi mamá. Y yo sé que vas a decir, ¿qué, mala mamá? ¿Cómo dejas a tu hijo? No, al contrario, hermana, pues es que también estaba mi mamá enferma, te digo, y tenía que hacerme cargo de los negocios, nos estaba yendo súper mal, apenas si me alcanzaba, y pues yo no podía, pues, mantener a mi hijo en ese momento, ¿sí me entiendes? Entonces, su papá me dijo, a ver, tranquila, yo me hago cargo del niño, tú hazte cargo de tu mamá por un rato en lo que todo se tranquiliza, y la verdad, eso me pareció muy bueno de su parte. De hecho, me pasaba dinero también, y Fernando, y pues de ahí pagaba algunas medicinas y las rentas, pero no me alcanzaba, hermana, no me alcanzaba el dinero, yo sentía que me ahogaba. Y en medio de esta desesperación, llegó mi mejor amiga para darme una solución. Me cuenta mi amiga que ella tiene un tío que le vamos a poner Leonardo. Ese tío ya tiene 50 años y me dijo, mira, yo tengo un tío que se llama Leonardo, tiene 50 años y pues se acaba de divorciar, tiene mucho dinero y está buscando una novia joven con la cual pueda salir a divertirse, ir al cine, pues pasar el luto de su divorcio, pues porque estaba muy triste y estaba muy solo. Y él quería ir a cenar, a comer, al cine, bla, bla, bla, pasear, pero pues quería a alguien joven y me dijo, pues puedes ser tú esa novia joven que puede tener mi tío. En medio de esta desesperación, donde a mí me hacía falta dinero para pagar absolutamente todo lo de mi mamá y todo lo de las panaderías, acepté salir con el tío Leonardo de 50 años. Conocí a este señor Leonardo, hermana, la verdad empezamos a salir, me empezó a pagar por ir con él a comer, a cenar, al cine, a reuniones y demás, pero la paga aumentó mucho más cuando pasaron nuestras cosas, ya sabes de qué te hablo, ¿no? Que no me hagas decírtelo, espero que sí me entiendas. Entonces pasaron esas cosas y a mí me daba más dinero, pues yo por fin sentía, mira, que respiraba, porque con ese dinero, hermana, pues ya podía pagar más cosas y yo me sentía más tranquila. Mi mamá obviamente no sabía de dónde sacaba el dinero, pero yo cubría sus gastos. Hermana, fue tanto el alivio económico que me dio el señor Leonardo, que hasta pude recontratar personal que teníamos, o sea, que tuve que despedir en su momento de las panaderías, y pues bueno, otra vez todo estaba funcionando. Pues ándale que un día el señor Leonardo me invita a una reunión familiar para presentarme como su novia oficial. Yo ya sabía mi lugar y no me preocupaba. Pues en esa reunión estaba su sobrino, al que le vamos a poner Aldo. Aldo, su sobrino de Leonardo, más joven, de 40 años, pero también, mira, con mucho dinero. Total que, pues, Aldo, el señor de 40 años, tenía novia, pero eso no le impidió para nada acercarse para pedirme mi teléfono. Para no hacerte el cuento más largo, él me dijo que ya sabía la función que yo hacía con su tío Leonardo, de 50 años, y pues, empezamos a salir a escondidas también él y yo, ya sabes. Hasta que me dice, mira, yo no le voy a decir nada a mi tío, que tú y yo salimos, ¿no? Pero yo conocí a su novia, hermosa, y a mí me dio remordimiento y le dije, ¿sabes qué? Mejor ya no quiero salir contigo. Y me dijo, pues, ¿qué te parece que pues hagamos el mismo plan que haces con mi tío? También te doy dinero y sales conmigo. Y yo acepté. Y es aquí donde la cuenta va, que ya tenía dos
sugar daddies. Pues te digo, aquí es donde ya yo ya tenía mi segundo sugar daddy, ya tenía a Leonardo y a Aldo, al tío y al sobrino, dándome dinero. Hermana, ándale que en una de esas me busca Fernando, el papá de mi hijo, para contarme que su novia lo dejó por otro muchacho. Pues él estaba destrozado. En ese proceso yo fui un pilar muy importante para él, y con el tiempo, ya había pasado como un año que yo tenía mis relaciones aparte, pues yo fui, te digo, un pilar importante para Fernando para poder salir de esa tristeza. Y yo no sé en qué momento, hermana, comenzamos a salir, Fernando y yo, el papá de mi hijo, pues los sentimientos empezaron a florecer y me empecé a enamorar de Fernando, del papá de mi hijo. Yo le platiqué a Fernando la verdad, que yo estaba saliendo con dos señores que me daban dinero. Él se molestó y me dijo, ¿cómo es posible? Mejor pídeme mi dinero y shalala. Para esto, para este momento, mi hijo ya estaba mejor. De hecho, su terapeuta dijo que lo veía mejor que nunca, porque él, pues mi hijo siempre quiso ver a sus papis juntos. Entonces, ahora que estábamos juntos, pues mi hijo empezó a mejorar. Yo comencé una relación con el papá de mi hijo, ahora sí formalmente, hermana, pero te voy a ser honesta. Yo no dejé a los dos señores que me dan dinero. Yo no quería renunciar a ese dinero. Y el dinero que me daban, yo le decía a Fernando que pues lo ganaba en las panaderías. Bueno, hermana, pues mi relación con Fernando iba bien. Me pidió un segundo hijo, pero esta vez que lo planeáramos bien y todo, y así fue, me embaracé. Pero, honestamente, yo seguía en mis andadas. Con mi Sugar Daddy 1, con mi Sugar Daddy 2, que me daban dinero, yo estaba con ellos, y va a sonar hasta descarado, pero es que yo ya estaba acostumbrada. Pero pues por otro lado, mi relación con Fernando y su familia iban de maravilla. Todo iba bien, todo iba de maravilla, hasta que un día el padrino de Fernando, el papá de mi hijo, me encuentra en un bar con mi Sugar Daddy 1, con el señor Leonardo. Ay, hermana, pues, ¿qué hacía? Pues se me acercó el padrino y me dijo, mira, yo ya investigué y ya sé lo que haces. Entonces te propongo que también salgas conmigo. Y yo, no, ¿cómo crees que voy a salir contigo? Tú eres familia de Fernando. Sí, y me empezó a chantajear, sí, pero pues es que mira, pues es que la gente se puede enterar. Y yo, no, yo seguía que no, no, firme que no iba a salir con él. ¿Qué hizo? Sacó su carterita, su billetera, y me convenció de que él fuera mi Sugar Daddy número 3. Se viene el final más inesperado. Yo sé que me van a criticar y que me van a decir de cosas en los comentarios. Y más porque estoy embarazada por tercera vez. Y en unos meses me voy a casar con Fernando. El problema es que el bebé que estoy esperando es del padrino de mi esposo Fernando. Con mis ahorros y el dinero que yo recibo de estos tres señores, voy a poner más panaderías y asegurar a mis hijos y a mí económicamente. Por si algún día esto llega a salir a la luz, pues yo estar segura con mi dinero. Y pues, hermana, ni modo, me van a criticar, pero así es la vida. Actualmente me voy a casar, tengo dos hijos, estoy embarazada del padrino de mi futuro esposo, y tengo a tres señores que me dan dinero, o sea, tres sugar daddy.

Chicos y chicas, nos decimos adiosito, un abracito para mi dulcecita que llegó tarde, pero sin sueño. También a Robert, que por aquí dice que saludos a mi ahijada. Y don Pedro, que dice muchas gracias, Laurita, por tu buena programación y por mis mañanitas de mi amor y Betsita. Gracias. Con muchísimo gusto, muchachos. Hasta el lunes. Cuídense bastante. Un feliz resto de fin de semana. Por aquí esperamos encontrarnos el lunes con muy buenas noticias. Cuídense bastante. Que pasen muy rico y se bañen pues.

0: con mucho cariño a nuestro amigo del alma, Raúl Hernández. ¡Cuidado con Mallica!
1: ¡Gracias!
0: ¡Gracias!
2: ¡Gracias,
1: gracias,
2: gracias,
1: gracias,
2: Raúl! ¡Muchas gracias!
1: ¡Gracias! ¡Gracias!

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0: Muchas gracias.
1: Bueno, yo quiero, antes que nada, darle las gracias a todos por acompañarnos esta noche y que sepan que este disco era un sueño para nosotros, que hoy, gracias a Dios, se nos está haciendo realidad. Rendir un gran homenaje a toda esa gente que nosotros sabemos que ha participado de manera muy directa para que la música norteña esté ya siendo reconocida a nivel mundial. Hablar de tantos artistas que esta noche, bueno, hay fotografías de todos ellos de momentos muy especiales. Algunos ya no están con nosotros, se nos adelantaron un poquito en el camino y los vamos a recordar también en este homenaje. Y a los que están aquí presentes, que Dios les dé mucha vida. Y muchas gracias por todo lo que han hecho por la música norteña. Y especialmente quiero dedicar este disco para mi padre que está aquí presente esta noche. Eso dice así.